buen ejemplo de un régimen represivo. Y cuando se mencionan a las personas atacadas, nos referimos a todos aquellos braceros que solo buscan la seguridad, trabajo y mejor vida social para sus hijos. Nos referimos a las personas que anhelan un mundo mejor,

Ha cruzado al norte, compartiendo su miseria con sus hijos, que no tienen una pulgada de oportunidad como nuevos inmigrantes. Cuando duro es la deportación masiva, cuyas vidas es el trabajo perenne y cuyo descanso es la tumba. Mojados, pero deseosos de vivir, llenos de esperanza. Solo para encontrarse en un callejón sin salida, cerradas todas las puertas y donde no existen oídos.